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0: Son las 8:37.
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Muy buenos días a todos los hermanos que nos acompañan y a los que nos escuchan desde la Iglesia Santa María de Loreto de Achao por los distintos medios de comunicación. Con alegría nos encontramos en la Asamblea de los Hijos de Dios para celebrar y compartir la palabra del Señor, dar gracias a Dios por todo lo que ha hecho por nosotros. Celebramos hoy el domingo 11º durante el año. El Señor hoy nos manifiesta que todo su pueblo está llamado a ser un pueblo misionero, un pueblo que debe anunciar la presencia del reino y todo lo que quiera hacer y todo lo que quiera ser su discípulo. Tienen un lugar y una función misionera, orando, enseñando, ofreciendo el sacrificio según el rango que le haya sido otorgado. Los invitamos a ponerse de pie para recibir al Padre Carlos Cárdenas, quien preside

0: Hijo y del Espíritu Santo. Amén. Que la gracia de nuestro Señor Jesucristo, el amor del Padre y la comunión del Espíritu Santo esté con cada uno de ustedes. Muy buenos días. Celebramos hoy día este domingo donde buscamos, reconocemos también, nos alegramos con la resurrección de Jesús que nos regala vida eterna, nos invita a alcanzar el cielo y sobre todo hoy día se presenta también como un pastor que va en busca de las ovejas perdidas. Vamos a pedir al Señor también que nosotros nos dejemos encontrar como rebaño de Él, de este buen pastor que nos conduce hacia el encuentro con el Padre. A Dios pedimos perdón al iniciar la Santa Misa por cada uno de nuestros pecados, por todas nuestras faltas, para que Él nos perdone en su amor, en gratitud. Digamos juntos, yo confieso ante Dios Todopoderoso que he pecado mucho de pensamiento, palabra, obra y omisión, por mi gran culpa. Por eso ruego a Santa María, siempre Virgen, a los ángeles, a los santos,
1: y a ustedes, hermanos,
0: que intercedan por mí ante Dios nuestro Señor. El Señor Dios Todopoderoso tenga misericordia de nosotros, que Él perdone todos nuestros pecados y nos lleve a la vida eterna.

al Señor Jesús, a Él, el pastor que va detrás de las ovejas perdidas, que es Padre, Hijo y Espíritu Santo, lo alabamos con el himno de gloria.

0: Oremos. Dios nuestro, fuerza de los que esperan en ti, escucha con bondad nuestras súplicas, ya que sin tu ayuda nada puede la fragilidad humana, y concédenos la gracia de cumplir tus mandamientos para agradarte con nuestras acciones y deseos. Te lo pedimos por nuestro Señor Jesucristo, tu Hijo, que vive y reina contigo en la unidad del Espíritu Santo y es Dios por los siglos de los siglos.
1: Amén.
0: Tomen asiento y escuchemos la palabra de Dios. Vamos a recordar hoy día, perdón, también a los siguientes hermanos difuntos: Lidia, Delia, Arcadio, Crescencio, Alberto, Hermelinda, Celso, Roberto, Juan Bahamonde, Matilde Ruiz, Hilda Bahamonde, José Daniel Soto, Caroli Cortés Varela, Rosa Castro Salina, hermanos Almonacid Cerón, Edelmira Cerón, Óscar Almonacid, Rosa Frías Valenzuela, Ana Onésima Andrade Agüero, Ana de Lourdes Agüero Vidal, Berardo Andrade Mascareña, Sara Vidal Loaiza, Ventura Agüero Vera, Otilia Mancilla, María Nini Mancilla, Miguel Lavanderos Lago, Enrique Santana, Felipe Ignacio Villegas Saldivia, Bernabé Alonso, Demetrio Alonso, Gloria Ernestina Catrín. También vamos a pedir a Dios por la salud de Héctor Borges Santana, Héctor Eugenín García, Jessica Oyarzún Díaz, Paola Levicoy Barría, y también con el mismo cariño de siempre, vamos a pedir la salud también de la pequeña Colomba, quien lo tenemos siempre presente acá en la Eucaristía. Escuchemos la palabra de Dios.
2: Dios elige al pueblo de Israel como pueblo misionero. Debían anunciar a todas las naciones el carácter único de Dios y su alianza con Él.
3: Lectura del libro del Éxodo. Los israelitas llegaron al desierto del Sinaí. Habían partido de Refidim y cuando llegaron al desierto del Sinaí, establecieron allí su campamento. Israel acampó frente a la montaña. Moisés subió a encontrarse con Dios. El Señor lo llamó desde la montaña y le dijo: habla en estos términos a la casa de Jacob y anuncia este mensaje a los israelitas. Ustedes han visto cómo traté a Egipto y cómo los conduje sobre las alas de águila y los traje hasta mí. Ahora, si escuchan mi voz y observan mi alianza, serán mi propiedad exclusiva entre todos los pueblos. Porque toda la tierra me pertenece. Ustedes serán para mí un reino de sacerdotes y una nación que me está consagrada. Palabra de Dios.
1: Te alabamos, Señor.
4: Salmo responsorial. Repetimos: nosotros somos su pueblo y ovejas de su rebaño. Aclame al Señor toda la tierra, sirvan al Señor con alegría, lleguen hasta Él con cantos jubilosos. Nosotros somos su pueblo y ovejas de su rebaño. Reconozcan que el Señor es Dios, Él nos hizo y a Él pertenecemos. Somos su pueblo y ovejas de su rebaño. Nosotros somos su pueblo y ovejas de su rebaño. Qué bueno es el Señor, su misericordia permanece para siempre y su fidelidad por todas las generaciones. Nosotros somos su pueblo y ovejas de su rebaño.
2: Pablo nos manifiesta cuál es nuestra grandeza de cristianos. Ponemos en Dios nuestro orgullo, porque estamos reconciliados con Él y sabemos que Él nos salva.
5: Lectura de la carta del apóstol San Pablo a los cristianos de Roma. Hermanos, cuando todavía éramos débiles, Cristo, en el tiempo señalado, murió por los pecadores. Difícilmente se encuentra alguien que dé su vida por un hombre justo. Tal vez alguno sea capaz de morir por un bienhechor. Pero la prueba de que Dios nos ama es que Cristo murió por nosotros cuando todavía éramos pecadores. Y ahora que estamos justificados por su sangre, con mayor razón seremos librados por él de la ira de Dios. Porque si siendo enemigos fuimos reconciliados con Dios por la muerte de su Hijo, mucho más ahora que estamos reconciliados seremos salvados por su vida. Y esto no es todo. Nosotros nos gloriamos en Dios por medio de nuestro Señor Jesucristo, por quien desde ahora hemos recibido la reconciliación. Palabra de Dios.
1: Te alabamos, Señor.
2: Escuchemos cómo Jesús proyecta las grandes líneas de la misión de los apóstoles y de la Iglesia. Los invitamos a ponerse de pie para aclamar el Santo Evangelio.

0: El Señor está con ustedes. Evangelio de nuestro Señor Jesucristo según San Mateo.
1: Gloria a ti, Señor.
0: Jesús recorría todas las ciudades y los pueblos, enseñando en la sinagoga de ellos, proclamando la buena noticia del reino y sanando todas las enfermedades y dolencias. Al ver a la multitud, tuvo compasión, porque estaban fatigados y abatidos, como ovejas que no tienen pastor. Entonces dijo Jesús a sus discípulos: la cosecha es abundante, pero los trabajadores son pocos. Rueguen al dueño de los sembrados que envíe trabajadores para la cosecha. Jesús convocó a sus 12 discípulos y les dio el poder de expulsar a los espíritus impuros y de sanar cualquier enfermedad o dolencia. Los nombres de los 12 apóstoles son, en primer lugar, Simón, de sobrenombre Pedro, y su hermano Andrés. Luego Santiago, hijo de Zebedeo, y su hermano Juan, Felipe y Bartolomé, Tomás y Mateo, el publicano, Santiago, hijo de Alfeo y Tadeo, Simón, el cananeo, y Judas Iscariote, el mismo que lo entregó. A estos 12 Jesús lo envió con las siguientes instrucciones: no vayan a regiones paganas, ni entren en ninguna ciudad de los samaritanos. Vayan en cambio a las ovejas perdidas del pueblo de Israel. Por el camino proclamen que el reino de los cielos está cerca. Sanen a los enfermos, resuciten a los muertos, purifiquen a los leprosos, expulsen a los demonios. Ustedes han recibido gratuitamente, den también gratuitamente. Hermanos, hermanas, esta es palabra del Señor.
1: Gloria a ti, Señor.

tomen asiento un ratito, por favor, y al reflexionar estas lecturas de hoy día que nos hacen importancia, nos van haciendo eco de la importancia del pastor, y nos muestra a Jesús como buen pastor, pero un pastor que se muestra tremendamente humano, porque dice que tuvo compasión de las ovejas, porque estaban justamente, valga la redundancia, como ovejas sin pastor. Estuvo compasión de ellas. Y como tiene compasión de ellas porque los ve fatigados, abatidos, quiere decir, sin mayor expectativas de vida, entonces él les comparte esta situación a los discípulos y le dice que la cosecha, o sea, el trabajo es harto, le dice, y somos pocos los trabajadores. Entonces ustedes rueguen al dueño de los sembrados para que envíe más trabajadores acá a la cosecha. Es el anhelo del Señor Jesús, que nos invita también a descubrir en la vida, también este llamado que nos hace a cada uno de nosotros. Algunos más específicamente al ser consagrados, ciertamente. Pero, en este sentido, nos llama a todos también y a todas a ser también estos pastores, pastoras también, desde en donde estamos, y cómo también de esta forma vamos extendiendo el reino de Dios, cómo vamos extendiendo el amor del Señor. Y ahí hay algo más lindo también, más hermoso en el Evangelio, que es que los va llamando a cada uno por su nombre. Los 12 apóstoles los va llamando, son 12 apóstoles, poquito podríamos pensar para todo el trabajo que había que hacer. Sin embargo, son ellos los que son encargados de multiplicar esto, porque ellos tendrán que anunciar la palabra, anunciar la buena nueva, anunciar que el reino de Dios está cerca, y en base a eso también otros se irán convirtiendo y se irán sumando al camino de la evangelización, de llevar la palabra del Señor a todos lados. Al escuchar esto le da unas instrucciones: no vayan a regiones paganas, o sea, no vayan donde la gente no los quiere ni se va a motivar con nada. Eso quiere decir también, no vayan a regiones paganas, quiere decir, donde la gente no cree, no quiere cambiar y no va a hacer nada para cambiar ni para motivarse. No vayan, le dice. No entren a ninguna ciudad los samaritanos. Sabíamos que no se podían ver con los samaritanos. Entonces, vayan en cambio a las ovejas perdidas del pueblo de Israel. ¿Cuáles son las ovejas perdidas del pueblo de Israel? Aquellas que andan buscando al Señor, que andan buscando un pastor, que andan buscando un sentido de la vida, pero están equivocados en el camino. Hoy día también podemos pensar eso, ¿no? ¿Cuáles serán hoy día en nuestra sociedad las ovejas perdidas? ¿Cuáles serán hoy día en el mundo las ovejas perdidas? Hay una sensación también de descubrir y de preguntarnos nosotros, cómo estamos anunciando el Evangelio. ¿Cómo estamos anunciando el Evangelio? ¿Qué Dios estamos presentando? ¿Qué pastor estamos presentando? ¿Uno bueno, cercano, un pastor que se conmueve, que nos acompaña, que nos anima? ¿Qué pastor estamos presentando? ¿Cuál es el Señor que estamos presentando a los demás para poder convertirlos y traerlos también a este único y gran rebaño? Único y gran rebaño. Fíjense que otro día estaban dando en las noticias, no sé si lo escucharon, es que es preocupante que nuestro país tiene, Chile, una de las tasas de natalidad más baja a nivel en el mundo, de América también, la más baja. Quiere decir que están naciendo pocos bebés, pocos niñitos están naciendo. Por lo tanto, una población que se está envejeciendo nomás. No está trayendo nuevos niños. Y eso es preocupante. Pero también nosotros, si lo vemos desde la fe, más preocupante es que los niños y los jóvenes no están dentro de nuestras iglesias.

Ninguno. Hoy día de lo que tenemos acá, para la gente que nos está escuchando en la radio, nos está viendo acá, no hay personas menores de 15 años acá. Y eso es una pregunta que debemos hacernos también nosotros. ¿Cuál es el pastor que estamos presentando? ¿Qué es lo que no estamos haciendo bien? ¿Qué es lo que estamos motivando en nuestras catequesis? Porque eso también es ir donde esas ovejas perdidas, que a lo mejor no hemos sabido, ni ustedes ni yo, mostrarle ese Señor que nos ayuda, que nos alienta, que nos acepta como somos, que nos quiere, que nos acompaña en el camino de la vida. ¿Dónde están? ¿Dónde están? Y es preocupante porque no van a conocer este pastor que después con el paso de los años se hace imprescindible en nuestra vida. Sino ustedes y yo, que ya somos adultos. ¿Cómo enfrentamos la vida si no tenemos fe? ¿Cómo solucionamos los problemas? ¿De dónde, disculpen la expresión, de dónde nos agarramos para enfrentar los problemas? ¿A quién, dónde me consuelo con mis penas? ¿A quién le cuento mis tropiezos, mis debilidades, mi pecado? Y nos vamos a encontrar con chiquillos que andan así, como ovejas sin pastor, con depresión, solos en la casa porque trabajan todos los días los papás, hasta muy tarde. Otros metidos en la droga, otros metidos en el alcoholismo, otros sin hacer nada, otros sin sentido de la vida. ¿Qué estamos haciendo hoy día? ¿Por qué no mostramos este buen pastor que da la vida por sus ovejas y dice acá que se conmovió al verlos como ovejas sin pastor? Eso es tremendamente preocupante lo que nos está pasando. Que, no acá en Achao solamente, estamos hablando de iglesia en general. Yo pienso que vamos a la parroquia del vecino acá al lado, si vamos, cruzamos el canal, vamos a la otra y a la otra, vamos a encontrar la misma realidad. La misma realidad. Hay algo que no está haciendo el enganche, no está haciendo clic ahí, y dice, ahí estaba, esto era. Entonces, cuando esto pasa, tenemos que preguntarnos también qué es lo que estamos haciendo y qué pastor estamos presentando. Y yo les aseguro que si aplicamos este criterio de este pastor, que lo dice todo, porque dice que al ver a la multitud tuvo compasión porque estaban fatigados, cansados, dice, abatidos, quiere decir ya rendidos, como ovejas que no tienen pastor. Como ovejas que no tienen pastor. Pidámosle al Señor que envíe primero más pastores, que nos haga también a nosotros, a ustedes y a mí, buenos pastores. Uno que ya es consagrado se esforzará por ser un buen pastor, pero también es responsabilidad de todos, descubrir y traer a otros al reino de los cielos, que seamos capaces de sanar a los enfermos. Ojo, sanar a los enfermos no es hacerle un machitún ahí, que se sane ni nada, no, no, sanar a los enfermos es hablar de Dios con nuestras palabras y nuestras actitudes, es mostrarle un camino de esperanza. Resucitar a los muertos es tener confianza que algún día nos vamos a encontrar también con los que ya han partido. Que purifiquemos a los leprosos, que expulsemos a los demonios. En el tiempo de Jesús había mucha lepra y se creía mucho en los demonios. Nosotros acá en Chiloé también creemos, ¿cierto? Nuestra fe también ahí está un poquito mezclada con la mitología, los brujos, ¿cierto? Toda esta cosa. Pero más allá de eso, más allá de eso, preguntémonos también cuáles son nuestras lepras hoy día. Ninguno de nosotros tiene una lepra en la piel. Ojalá que nunca lo tengamos. Pero también hay otras lepras que nos alejan de los demás y que los demás alejan de nosotros para no contagiarse. Podemos poner que hay una lepra que se llama envidia, otra lepra que es la flojera, otra lepra que es la indiferencia, otra lepra que es también esta capacidad que tenemos de criticarlo todo y no ayudar en nada. Esta lepra también de la comodidad, que otros lo hagan por mí. ¿Qué es lo que estamos haciendo hoy día? Pidamos al Señor que nos ayude, que nos aliente, que nos

0: y que nos haga encontrar también en esta humanidad que hoy muestra, como dice, que se conmovió. Hermoso lo encuentro eso, que se conmovió porque el pueblo estaba como oveja sin pastor. Descubramos nuestra propia vida también. ¿Cuántas veces hemos tenido estas actitudes de pastor, de pastora, de acompañar, de ayudar, de estar, de animar, de consolar a otros en el camino de la vida? Ustedes lo han recibido gratuitamente, denlo también gratuitamente. La vida no puede pasar solamente en estar siempre constantemente en las misas, ¿no? La vida también tiene que hacerse en el día a día afuera con las ovejas que no están. Y preguntarnos también, ¿por qué no estarán? ¿Qué es lo que ha pasado? ¿Por qué se alejó? Si venía tanto a la misa, si participaba tanto de estos encuentros, si esta persona, esta mujer, este hombre que estaba siempre, ¿qué es lo que pasó? ¿Qué es lo que hicimos mal o qué fue lo que dejamos de hacer? Y ahí vamos a encontrar ese hilo conductor que nos lleva a descubrir por qué caminos nos encontramos con Dios. 12 apóstoles cambiaron la vida del mundo porque fueron anunciando, misionando y llevando el reino de los cielos. Hoy día acá, si lo hablamos en el plano de nosotros, de la diócesis, justamente somos como 10 sacerdotes, 10, más no somos. Incluso ya hay una parroquia, que parroquia Puqueldón, por ejemplo, ya no tiene sacerdote ahí, no hay, porque no hay. Hay un hermano Rodrigo, el diácono, que él va a ayudar ahí a atender a esa comunidad, pero ya no está con sacerdotes, ya no está. Pero antiguamente teníamos una abundancia tremenda. Ahí el padre Juan puede dar testimonio, parroquias como Chaulinec tenían un cura allá, ahí, Kenac tenía un cura ahí. Las Islas Chauque, Butachauque, con otro sacerdote, esta parroquia llegó un momento a tener 3. Y hoy día estamos como los pudú, nos estamos extinguiendo. Entonces, tenemos que ser capaces de descubrir cómo presentamos al Señor hoy día en una vida que tiene que ser acompañada, que tiene que ser con ustedes, para que haya buenos pastores. ¿Cómo acostumbramos y cómo hoy día encantamos a los jóvenes que tienen acá, sobre todo acá en Achagua, que motivan tanto el deporte? Aquí los chiquillos están pero full al deporte, qué bueno que sea así, bendito sea Dios que están en eso, los chicos y las chicas en deporte. ¿Cómo lo motivamos hoy día a estos jóvenes de 15 años que pasan todo el día con esto, que están todo el día en las redes sociales, que están todo el día pendientes, que usan otros conceptos? ¿Cómo lo motivamos hoy día y decimos, oye, también seguir a Jesús es una opción válida? ¿Cómo le digo a una chiquilla yo, oye, tener una vida religiosa igual es linda, es bonita? ¿Cómo lo motivo yo si nunca le hablo de Dios, si nunca le muestro a Dios? Pero un Dios de hoy día. Un Dios que no castiga, un Dios que no discrimina, un Dios que nos quiere, que nos acepta, un Dios que nos acompaña, un Dios que sabe tu historia. ¿Cómo yo hago para que esos chiquillos hoy día puedan tener y reencantarse? Y no quedarnos en este pesimismo y decir, no, pero hoy día, ¿quién se va a meter a eso? ¿Por quién? No sé si tenemos esa mentalidad, ¿qué vamos a hacer? Cerremos la puerta, el último que cierre la puerta, y nos vámonos para la casa nomás, cerremos esta cuestión y hagamos esto un museo. No es así, no es así. Primero, Dios nunca nos va a dejar solo. En segundo lugar, pidamos al Señor que mande más pastores, pero buenos, mejor de los que ya estamos. Y ese ser buenos lo podemos hacer todo, pero que en ese camino de ser buenos nos vayamos haciendo santos también. Hoy día, consagrar la vida a Dios sí es posible. Hay hombres y mujeres que lo han hecho y han sido felices. Felices, felices. Consagrar la vida al Señor es decirle, sí, te voy a seguir, te voy a acompañar y voy a anunciarte a mis hermanos. No solo con misas, no solo con misas, porque es muy pobre eso. La misa es una riqueza tremenda, pero estar todo el día y todos los días es solo en eso, no. También tenemos otras cosas que hacer, otros lugares donde evangelizar, una conversación linda, con un café, tomando en un café, un tecito, caminando abajo en la costanera, eso también es evangelizar. Eso también es evangelizar. Estando en el caso de las hermanas acá con el colegio, en la educación, en el caso de nosotros, por ejemplo, algunos somos profesores también y también hacemos clases, yo estoy acá en el Colegio de la Hermana, estoy en colegios de escuelas rurales también, haciendo escuelas públicas, haciendo también clases, y es otra forma de evangelizar. Y es lindo que ellos, esos niños, te vayan relacionando con eso, sobre todo esos chiquititos, chiquititas de primero. Otro día me decía una chiquitita, la Isabela, oye, yo te vi el otro día en una misa, en una iglesia, me decía. Pero tú eres profesor, me decía. Entonces, porque ellos se confunden, no saben qué rol está uno. Pero lo más bonito de eso es descubrir que uno también va dejando una semilla y va guiando también el caminar de esos pequeños y de esas pequeñas que se van a encontrar con un Dios que lo va a acompañar toda la vida. Jesús tuvo compasión de la multitud, hoy día tiene compasión de nosotros también, que lo necesitamos, porque el mundo hoy día no quiere mucho a Dios, parece que no lo quiere mucho, pero en determinada circunstancia lo busca, clama, añora que el Señor venga a consolarnos. Él siempre va a estar, porque es un buen pastor. Pidámosle que nos envíe eso, buenos pastores, y que nosotros, cada uno en su rol, también podamos hacer eso justamente. Ser buenos pastores para que otros se conviertan y estén con nosotros, acá, en este rebaño, que es el que Él quiere y que se llama Iglesia. A ti, Señor, honor y gloria por los siglos de los siglos. Amén. Pongámonos de pie y profesemos la fe. Creo en Dios Padre,
1: todopoderoso, creador del cielo y de la tierra. Creo en Jesucristo, su Hijo y con nuestro Señor, que fue concebido por obra y gracia del Espíritu Santo. Nació de Santa María Virgen, padeció bajo el poder de Poncio Pilato. Fue crucificado, muerto y sepultado. Descendió a los infiernos. Al tercer día resucitó de entre los muertos. Subió a los cielos y está sentado a la derecha de Dios Padre Todopoderoso. Desde ahí la venía a juzgar a los vivos y a los muertos. Creo en el Espíritu Santo, en la Santa Iglesia Católica, en la comunión de los santos, en el perdón de los pecados, y en la resurrección de los muertos y en la vida eterna. Amén.
0: Con la misma humildad y humanidad de Jesús, que se conmovió por el pueblo que estaba como oveja sin pastor, presentemos a Él todas nuestras necesidades para que en Él se transforme y podamos también descubrir un buen pastor que nos acompaña y nos encamina hacia el cielo.
2: Fortaleza de la Iglesia, para que viva fielmente su vocación bautismal y movida por la compasión, comparta la belleza del Evangelio con alegría. Roguemos al Señor.
0: Escúchanos, Señor, te rogamos.
2: Por los misioneros, laicos y consagrados, para que la fuerza de Dios los sostenga en el anuncio del Evangelio en medio de las contradicciones de este mundo. Roguemos al Señor.
0: Escúchanos, Señor.
2: Por las autoridades de las naciones, para que permitan la libertad religiosa, de tal modo que la semilla del Evangelio pueda prosperar y contribuir a la grandeza de todos los pueblos. Roguemos al Señor.
0: Escúchanos, Señor, te rogamos.
2: Por los que sufren, especialmente por los que no conocen al Señor, cuya presencia los llenaría de paciencia y esperanza. Roguemos al Señor.
0: Escúchanos, Señor, te rogamos.
2: Por todos nosotros, para que renovemos la conciencia de haber sido elegidos para formar un pueblo nuevo y dar a conocer la buena noticia del reino de Dios. Roguemos al Señor.
0: Escúchanos, Señor, te rogamos. Por nuestra iglesia, para que sea bendecida con vocaciones al sacerdocio y a la vida religiosa, para que continúen con la misión que Jesús le entrega también hoy día a los apóstoles. Roguemos al Señor.
1: Escúchanos, Señor, te rogamos.
0: Pidamos a Dios por todas las personas que durante este tiempo de invierno también sufren con el frío, con las lluvias, con las enfermedades, especialmente los adultos mayores, familias más vulnerables. Estamos en nuestra campaña de la leña ya, casi ya finalizando para hacer este recuento de cuánto dinero hemos juntado. Los invito a que al final de la misa también puedan hacer sus aportes voluntariamente o venirlo a dejar a la parroquia también, para que ya vayamos sabiendo cuánta platita, cuánto dinero hemos juntado para comprar esta leña que luego se va a repicar, después se va a ensacar y se va a entregar a los adultos mayores y familias vulnerables que lo necesitan para poder apalear por lo menos un poquito el frío de este invierno que sabemos ha estado ya bastante helado, y la leñita, unos 8, ¿cierto?, saquitos que se entregan por familia. en algo alivia también las necesidades de este tiempo. Por esta campaña linda, esta iniciativa buena que estamos haciendo, roguemos al Señor.
1: Escúchenos, Señor.
0: Y a María, mujer eucarística que acompañó a Jesús también y que nos trajo al Señor también al mundo, digamos, Dios te salve María, llena eres de gracia, el Señor es contigo, bendita eres entre todas las mujeres. Santa María, Madre de Dios, ruega por nosotros pecadores, ahora y en la hora de nuestra muerte. Amén. Tomen asiento, por favor, para presentar nuestro ofertorio.
2: Pongamos en el altar, junto al pan y al vino, nuestro ofrecimiento de ser los obreros que el Señor necesita para trabajar en sus sembrados, en el mundo actual que tanto necesita de nuestro trabajo. Cantamos.

0: oren, hermanas y hermanos, para que este sacrificio que es mío, también de ustedes, sea agradable a Dios Padre Todopoderoso. Señor, que nos alimentas con estos dones y nos renuevas con tus sacramentos, concédenos que nunca nos falte el sustento para el alma y para el cuerpo. Te lo pedimos por Jesucristo nuestro Señor.
1: Amén.
0: El Señor está con ustedes. Levantemos el corazón. Demos gracias al Señor nuestro Dios. En verdad es justo y necesario. Es nuestro deber y salvación darte gracias siempre y en todo lugar, Señor Padre Santo, Dios Todopoderoso y Eterno, porque reconocemos como obra de tu poder admirable haber socorrido nuestra débil naturaleza con la fuerza de tu divinidad y haber provisto el remedio en la misma debilidad humana. Así, donde estuvo nuestra ruina, obraste nuestra salvación por Jesucristo, Señor nuestro. Por él adoran tu grandeza los ángeles que se alegran eternamente en tu presencia. Permítenos asociarnos a sus voces cantando alegremente.

Santo eres, en verdad, Señor, fuente de toda santidad. Por eso te pedimos que santifiques estos dones con la efusión de tu Espíritu, de manera que se conviertan para nosotros en el cuerpo y la sangre de Jesucristo nuestro Señor. Él mismo, cuando iba a ser entregado a su pasión, voluntariamente aceptada, tomó pan, dándote gracias, lo partió y lo dio a sus discípulos diciendo: tomen y coman todos de él, porque esto es mi cuerpo, que será entregado por ustedes.

Del mismo modo, acabada la cena, tomó el cáliz y dándote gracias de nuevo, lo pasó a sus discípulos diciendo: tomen y beban todos de él, porque este es el cáliz de mi sangre, sangre de la alianza nueva y eterna, que será derramada por ustedes y por muchos para el perdón de los pecados. Hagan esto en conmemoración mía.

0: Este es el sacramento de nuestra fe.
1: Anunciamos tu muerte y proclamamos tu resurrección. Ven, Señor Jesús.
0: Así, Padre, al celebrar ahora el memorial de la muerte y la resurrección de tu Hijo, te ofrecemos el pan de vida y el cáliz de salvación, y te damos gracias porque nos haces dignos de servirte en tu presencia. Te pedimos humildemente que el Espíritu Santo congregue en la unidad a cuantos participamos del cuerpo y la sangre de Cristo. Acuérdate, Señor, de tu iglesia extendida por toda la tierra y reunida aquí en el domingo, día en que Cristo ha vencido la muerte y nos ha hecho partícipes de su vida inmortal. Y con el Papa León, con el Obispo Juan y todos los que cuidan de tu pueblo, llévala a su perfección por la caridad. Acuérdate también de nuestros hermanos que se durmieron en la esperanza de la resurrección y de todos los que han muerto en tu misericordia. Admítelos a contemplar la luz de tu rostro. Ten misericordia de todos nosotros y así con María, la Virgen, Madre de Dios, su esposo San José, los apóstoles y cuantos vivieron en tu amistad a través de los tiempos, merezcamos por tu Hijo Jesucristo compartir la vida eterna y cantar tus alabanzas. Por Cristo, con Él y en Él, a ti Dios Padre omnipotente, en la unidad del Espíritu Santo, todo honor y toda gloria por los siglos de los siglos.
2: Amén.
0: Recemos con harta fe la oración que Jesús nos enseñó y que nos hace hermanos a unos con otros. Padre nuestro, santificado sea tu nombre, venga a nosotros tu reino, hágase tu voluntad en la tierra como en el cielo. Danos hoy nuestro pan de cada día. Perdona nuestras ofensas, como también nosotros perdonamos a los que nos ofenden. No nos dejes caer en tentación y líbranos del mal. Amén. Líbranos de todos los males, Señor. Concédenos paz en nuestros días, para que, ayudados por tu misericordia, vivamos siempre libres de pecado, protegidos de toda perturbación, mientras esperamos la venida gloriosa de nuestro Salvador Jesucristo. Señor Jesucristo, que dijiste a tus apóstoles, la paz les dejo, mi paz les doy, no tengas en cuenta nuestros pecados, sino la fe de tu iglesia, y conforme a tu palabra, concédele la paz y la unidad, tú que vives y reinas por los siglos de los siglos.
2: Amén.
0: Que la paz del Señor esté siempre con ustedes. Como hermanos, compartan ese saludo de paz.

0: Este es el Cordero de Dios que quita el pecado del mundo. Dichosos los invitados a la cena del Señor. Tomen asiento, por favor.
1: Cristo es ahora nuestra fortaleza, para que podamos cumplir la tarea para la cual nos ha llamado. Llevar su mensaje de salvación a todos los hombres y dar testimonio de él hasta la misma muerte. Con esta certeza avanzamos al encuentro con Jesús en la comunión y acompañamos a los que nos escuchan rezando la comunión espiritual. Jesús mío, creo que tú estás en el Santísimo Sacramento. Te amo sobre todas las cosas y deseo recibirte ahora dentro de mi alma. Ya que no puedo recibirte sacramentalmente, ven a lo menos espiritualmente a mi corazón. Y como si ya te hubiese recibido, te abrazo y me uno a ti. Y no permitas que jamás me aparte de ti. Amén. Cantamos junto al coro.

0: una sola cosa pido al Señor, y esto es lo que quiero: vivir en la casa del Señor todos los días de mi vida. Oremos de pie, por favor. Te pedimos, Padre, que así como la comunión que hemos recibido es signo de la unión de los creyentes en ti, también se realice la unidad en tu iglesia, por Jesucristo nuestro Señor. Amén. ¿Avisos que dan antes de la bendición?
1: Recordarles una vez más de la campaña de leña. Atrasito está la alcancía donde se puede depositar, también en la cuenta de la parroquia. Recuerden que ese es el cariñito que como cristianos llevamos a los más necesitados, sobre todo a los adultos mayores. Muchas gracias.
0: Eso. Entonces, atrás hay una alcancía que tiene una flechita y que dice deposita acá, no atrás, dice acá, acá dice adelante, ahí tiene que poner el dinero, lo que se pueda, ya, para que vayamos contabilizando también eso y ahí veamos. No me pongan más eso, por favor, porque de verdad que ya me está asustando ya. Necesitamos, por favor, tener eso para que podamos, no lo pongas ahí porque se va a volver acá eso, necesitamos para que podamos llegar a la meta y poder ya pronto, el próximo mes, ¿cierto? Me parece que es el 3, que se comienza la repartija de esta leñita a las personas que más lo necesitan, así que a colaborar, por favor, con esa linda iniciativa. Eso, 3 de la tarde estamos en Coñab, ¿cierto? 3 de la tarde y a las 4:15 en Chequián, que tenemos una reunión con la comunidad de Chequián, muy importante ahí para ver la continuidad de la comunidad, ver cómo vamos a trabajar también ahí. Así que a las 3 en Coñab, 4:15 nos estamos juntando en Chequián con reunión ahí con la comunidad. No es misa, es reunión lo que vamos a tener con esa comunidad. El Señor está con ustedes. La bendición de Dios Todopoderoso, Padre, Hijo, Espíritu Santo, descienda sobre ustedes y permanezca para siempre. Amén. Hermanos, hermanas, hemos celebrado la Santa Misa, podemos ir en la paz y la alegría del Señor. En las manos de la Santísima Virgen pongamos toda nuestra vida, especialmente la de ser buenos pastores que siguen acompañando al pueblo de Dios y que envíe también a otros a trabajar a esta gran cosecha que es el camino hacia el cielo. Dios te salve, María.
2: El Señor es contigo, bendita eres entre todas las mujeres y bendito es el fruto de tu vientre, Jesús. Madre de Dios, ruega por nosotros pecadores, ahora y en la hora de nuestra muerte. Amén.
0: Lindo domingo, hermosa semana, que Dios los bendiga. Cantamos.

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Buenas tardes, amigas auditoras, amigos auditores de Radio Estrella de Mar del Ajó. Cuando son las 6 de la tarde con 4 minutos, comienza lo musical en sintonía, una nueva alternativa de música bonita en nuestra emisora, la 93, la 95.3 en Sullán, la radio de la comunicación popular. Programa musical del día domingo 14 de junio 2026. Saludar a Eliseo en su día de onomástico. Bueno, yo empecé este programa hoy día con esta gran voz de Valencia, España, el recordado Juan Bau. Hoy me llamará. Bueno, me imagino pase usted una semana bonita. El tiempo, bueno, como es invierno, no ha estado tan malo. No hay que ser tan inconformista, lo conversé con alguien cercano por acá. Claro, un día de lluvia, el día viernes por ahí, un poquito de viento, pero la idea es que sepamos dimensionar que estamos en invierno. Bueno, usted puede llamar al emisor al 65-261-885 y pedir su título musical de los 60, de los 70, de los 80 y de los 90. Clásico, 2x4, México, las cumbias, otro estilo musical. Ahí vamos a ir avanzando. ¿Hasta qué hora? Hasta las 22 horas. Se está jugando el Mundial. A propósito de que la música se mezcla con el deporte, está jugando Universidad Católica hasta ahora, mi equipo, pero yo tengo que ser diferente, venir a cumplir con los auditores que están hasta ahora ya en sintonía con este espacio en Estrella de Mar del Ajó, espacio dirigido por su amigo Pedro Pablo Cárdenas. Así que sin ir más, bueno, insisto, ya, las compañías como siempre acá, el Jesús Nazareno para que me vaya bien en el programa, porque todo hay que ponerlo en la mano de Dios, lo conversar con alguien también, y una florcita que pasé a encontrar por ahí, con unos pétalos rojo italiano. Y otras compañeritas por acá que están en sintonía, obvio. Para acá cerquita igual, donde lo ven mis ojos. Eso. Así que usted está ahora tomando un tecito caliente, una lechecita, el día domingo igual se trabaja, porque igual se come, dije alguien por ahí célebremente. Ya hizo sus cosas, los turnos, los que viajan, vía marítima, terrestre, y escuchando este espacio. Así que yo lo invito aquí a ser partícipe hasta las 22 horas. Habrán saluditos también de puño y letra. Dijera un colega por acá, sí, Pablito, con tu bella letra colonial, con tu hermosa letra, según él. Bueno, eso. Así que espero sea eso. Agradable espacio de esta tarde, casi noche, del día domingo 14 de junio. Vamos con una voz centroamericana.

De Nicaragua, de la capital Managua, estaba la gran voz de Hernaldo Zúñiga. Decía en los programas anteriores, y otros también, que en el lago Nicaragua hay tiburones. Y que en la costa del lago donde hay tiburones está la ciudad de Cárdenas. A propósito de quien dirige este espacio, el apellido se ha extendido por todos los lugares. Dice que es uno solo. Bueno, eso. Bueno, la música se mezcla con el deporte. Empezó el Mundial de Fútbol. Usted tiene su candidato, ¿sí? Yo creo que sí, la altura. Algunos dicen, mi candidato es Francia, mi candidato es España, mi candidato es Portugal. Otros dicen Argentina, no lo sabemos. Con ayuda será. Brasil decepcionó. Mi candidato... Usted no va a creer, no si Pablo es el fanático de la Luis Celeste. No, en algunas cosas, en esta parada y en algunas anteriores, no. Mi candidato es Alemania y ganó 7-1. Ya. Vamos a seguir con el álbum musical en sintonía con la voz del catalán.

dijera por ahí un profe por acá cercano, oye Pablo, tú qué memoria tienes, me dice, sea como, no sé, cariñoso, así, qué memoria tienes Pablo. Cuando era niño, me viene a la memoria, aquí en allá había un niñito de nombre Joan. La mamá yo decía, Joan, lo llama Joan. Me imagino que tuvo que haber sido por Joan Manuel Serrat. Esta gran voz de Barcelona, de Cataluña. Señora, ahí estaba el catalán. Bueno, la gente que de la tienda cruzada a propósito del Mundial, porque no sé por qué tiene que suspenderse el campeonato nacional y otros campeonatos por el Mundial, si Chile no está, pero está jugando la 15 fecha, Universidad Católica hasta ahora gana por 1-0. La gente cruzada. Y tengo un amigo que dice, Pablo, a mí no me interesa el Mundial. ¿Qué tengo que yo con el Mundial de Fútbol? Él es del cacique. O sea, no ve de ahí 2-3 centímetros para el resto del mundo. Cariñosamente. Llega otro hispano,

muy joven. A los 36 años falleció producto de un accidente automovilístico en Valencia, su tierra natal, Juan Camayo. Muy joven. Y se confunde, decían en otros programas, que la voz de nuestro compatriota Wildo y José Alfredo Fuentes. Pero esta voz es como casi única. Sabor a mí, decía, este es un bolero que él lo interpretó a su estilo. Vamos avanzando con el álbum, con una voz de una ítalo-argentina.

de Buenos Aires, Argentina, la ítalo-argentina Silvana y Lorenzo. El amor no es así, es como dice ella. 18 horas con 25 minutos. Recuerde que a partir de las 18:45 viene el otro estilo musical y posteriormente el folclore de México, el 2x4, las cumbias, clásicos, ahí vamos a ir avanzando. Falta la voz del irrepetible. Seguidamente llega un latino que es segunda vez que sale este título en el espacio, si mal no recuerdo.

tiene un nombre bien particular, un nombre artístico bien particular, este, voz de Pavía, la ciudad de Pavía, Italia. Drupi. Ese es su nombre artístico. Y el verdadero, o sea, su nombre, cuando lo bautizan, es Giampiero Anelli, de Pavía Icea, Italia, con ese título, Sereno es. Lo escuché con un amigo por ahí. Igual afuera nosotros escuchamos esta música, luego la compartimos, hay gente joven también que comparte esta música, otros tienen otras alternativas, pero es cosa de cada uno. No es que defienda mi programa. Todo tiene su sentido. ¿Quién llega ahora a propósito de candidatos, de otros? decía en alguna cosa, uno está en esa parada, llega esta voz del vecino país con un título de como mediados los 70, o entre el 73 parece que.

Esta era Liliana Maturano su nombre. Ya todos sabemos que el artístico es Tormenta. Ahí ya se dio cuenta usted, la voz de esta argentina, que es de Buenos Aires. Divino el 71, este título dice por acá, adolescente tierno. Un día fue a cierto lugar, donde concurre gente, y hablando con alguien por ahí, dice sí, que, bueno, Pablo, sí, tú, escucho a veces, entrete tu programa de música de los 60, o sea, como, me incomodó porque lo dijo así como de manera sarcástica, pero este espacio es hasta los 90. Decir que hay que estar aquí atrás, sí, del mesón, del computador, de todo el aparato ejecutivo, y saber hacer este espacio, a mí me costó un montón. Por eso uno defiende y se incomoda con, a veces, cosas que se digan como de manera denostante. Eso, porque de todo ahí lo vi el señor. Llegan dos hermanitas de nuestro país.

Estas dos hermanas de Santiago, de la capital de nuestro país, creo que hoy ellas recién en Alemania, a propósito de mi candidato. Del mundial, digo, no por otra cosa, del deporte. ¿Qué será de ellas en ese país? ¿Seguirán haciendo música? Aquí estaban con este título de 1978, el dúo Libra, Una Mañana Cualquiera. Después del italo-belga viene el otro estilo musical, porque aquí yo voy matizando las épocas. Debería hacerlo de los 60, 70, 80 y 90, así en orden, pero yo lo voy matizando. Diferente cada domingo el espacio.

por los sonidos es como otra versión, pero da igual. Un bello título de Salvatore Adamo, Cae la nieve. Estos días que hay tanto frío, mañana, tarde, noche. Este título, pero es escarcha, no es nieve. Me dice un amigo, oye, Pablito, me dice, oh, nevó en la mañana. En otro lugar sería. Un frío terrible. El frío y la ausencia, decía Salvatore Adamo. Bueno, después, decía, después de este título viene el otro estilo musical. Después del anglo-hispano viene ahí sí el otro estilo musical.

Gran título, bello título de música ligera, acompañado de Dossi. De su guitarra estaba Albert Hammond, de Inglaterra, de Londres. Tengo que olvidar. Bueno, recordarles que nuestra emisora estuvo con unos ajustes técnicos por un tiempo, a veces incómodo, pero ya estamos saliendo al aire casi bien. No sé qué dice usted, es bueno que llame a la emisora, al programa, o estos días donde los otros colegas, para que nos digan, rectifique, sí, está saliendo bien la emisora, se escucha bien, para que nosotros, bueno, ahí estemos de acuerdo que todo así va a ser. Si tiene algún detalle por ahí, tal vez hayan unos pequeños ajustes todavía, pero por lo que hemos sabido, estamos ya saliendo a varias partes. Y obviamente www.remadigital.cl, de hallado para el mundo. Llega el otro estilo musical. Este título lo tarareó mucha gente, mucha juventud en su tiempo. En todas las emisoras, en los canales televisivos, en todas partes sonaba el siguiente título, en el otro estilo musical.

de Santa Marta, Colombia, el recordado Carlos Vives. ¿Se acuerda usted de La Gota Fría? Acordate, Moralito, de aquel día. ¿Se acuerda usted de La Gota Fría? Y ese que una flauta, ese sonido bien bonito, lo tocaba una bella mujer, obviamente colombiana. En el otro estilo musical estuvo este recordado ritmo de Colombia. A propósito del Mundial de Fútbol, ellos también están. Y a las 19 horas, sale a la cancha Ecuador, otra selección del continente, espero le vaya bien, pero le toca un cuadro linajudo, por decir, Costa de Marfil. Llega el folclore mexicano, pero este título no tiene imitaciones. Sería como matar este gran título de este mexicano, que tenía un melloncito blanco ahí de las cejas arriba.

0: Miguel Aceves Mejía, vocero y expresión del pueblo mexicano, tiene en cada una de sus cuerdas vocales la sensibilidad campirana.
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Bueno, algo que no sabía usted y que no sabía, bueno, el caso mío es que dirijo este espacio y saco esta música al aire. Esta voz de Chihuahua, México. Él era tartamudo en su adolescencia. Y aún así, en el tiempo no le impidió que haga estos bellos títulos, Miguel Acevedo Mejía, que tenía un mechoncito blanco acá, un semejante sombrero, yo creo que hizo películas también. Ahí estaba con este gran título del folclore mexicano, el mexicano auténtico, El Pastor. Llegan las dos cumbias, un grupo nacional y posteriormente, a propósito de este mexicano, también de una cumbia de ese país.

La Sonora Palacios, con esa recordada cumbia, no la que usted siempre escucha en este espacio, varios domingos, ya la había sacado al aire en una ocasión. Esta hermosa cumbia de nombre Serenata Colombiana. Y el otro título, porque aquí inmediatamente viene lo mal pensado. O sea, ¿qué están a imaginar? Yo lo usé también. Hace años lo usé. Y me encontraron que era falloso con eso. Me dice, Pablo, ¿pero por qué no te lo dejas? Eso era yo en otro tiempo. Así que a ver qué dice esta cumbia mexicana.

Esa era la anécdota de que uno lo tenían largo, otro más corto, blanco, negro, gordo, flaco. ¿Y que por qué será que a la mejor mujer le gusta tanto? Claro, era el bigote. Ese que yo usé en épocas. bueno, estilos no. Miki Laure, con ese recordada cumbia, el año 78, ¿sabes de qué fue? Dijeron un amigo por ahí que me escucha, es que Pablo parece, sí, siempre es parece, ¿es o no es? Ahí está Miki Laure, con esta recordada y cumbia para los mal pensados. Son las 19 horas con 7 minutos. Falta el irrepetible, falta mi título musical que voy a compartir con ustedes, faltan el clásico en el espacio, varias piezas musicales, algunas que usted nunca ha escuchado, o que lo quiere seguir, o que lo quiere escuchar nuevamente, me llama al 6566-1885 y sacamos al aire su inquietud musical. Vamos con el 2x4.

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El Barón del Tango, la voz única de este estilo de música. A propósito de los candidatos, bueno, su país también sale a la cancha estos días, ¿no? Porque igual están en el Mundial, aunque le incomodan los vecinos, si es que hay alguien por acá. Era del Uruguay, y el mate es uruguayo, y el tango ese que también es de origen uruguayo. Julio Sosa, Mademoiselle Yvonne. Bueno, ahí pasaron ya los estos estilos, llega los clásicos, los cuatro. Primero una voz del país del norte. Ustedes saben que el país del norte es Estados Unidos. Y debutó el otro día aplastante, a propósito del Mundial.

él nació sin visión, pero eso no le impidió hacer una carrera brillante, con grandes títulos, hermosos títulos. Esta voz de Michigan, Estados Unidos, el gran Stevie Wonder, Shiri, mi amor, ese era el título. Y a propósito de mi candidato, llega este cuarteto de aquel país.

Bueno, ahí estaba este cuarteto que es, cuando era Alemania Federal, hoy día es una sola Alemania. Este cuarteto, bueno, el título que usted escuchó era de nombre Malaika, que significa ángel o mensajero en el idioma de Kenia, de los países de África. Así bien rapidito, ex miembro de SK, Lee Michelle, Marcia Barrett, es la más bonita de todas. Bueno, todas son bonitas, pero ella marcaba Marcia Barrett, Maisie Williams y Bobby Farrell, que ya falleció. ¿Quién no escuchó su música, sus bellos títulos? Bonien. Y este de 1981, Malaika. Es como un ritual de estilo de música. Y el último, a ver quién le toca en clásicos. Un británico,

Ese era un tacazo que él le daba en el entablado, después de interpretar este título, digo, que logró el segundo lugar en el Festival Eurovisión 1968. Ese festival que se celebraba en todos los países. ¿Qué será de eso? Antes el cubiera, ahora eso cambió todo. El gran y recordado Cliff Richard. Cliff Richard tiene muchos títulos bonitos y yo le cargo con congratulations, felicitaciones, así. Pero bueno, él logró el segundo lugar. Este recordado británico. Es cosa de escuchar su música nomás. Y antes de ir al último clásico, disculpe, este era el tercero que escuchamos. Ahora viene el cuarto. A propósito de eso, esta piedrecita, yo tengo acá unas cositas que me acompañan. Y este lo ando teniendo como amuleto en mi bolsillo de mi pantalón, de casaca. Una piedrecilla así, estilo volcánica, que encontré, que lo agarré nomás en Long Beach, lo puse en mi bolsillo, lo traje hasta acá. En el del canal Bigle, ahí frente a Puerto Williams, en el lado argentino, Puerto Almanza, las olitas del Camita estaba ese día, el canal Bigle, así que ahí me traje de recuerdo esta piedrecilla. Ya. Pablo, ¿por qué no me trajiste una? Me hizo una amiga. Bueno, por ahí tengo una, le haré llegar. Nos falta cositas que me acompañan acá, recuerdos acá en el espacio. Y la siguiente voz es de León Blanco, el Tigre de Gales.

Vos casi como única. Y bueno, igual se confunde con la de Ingeborg Hamperdin. El tigre de Gales, decía, el león blanco de País de Gales, Gran Bretaña. El recordado Tom Jones. Ámame esta noche era el gran título de Tom Jones. Yo tengo un amigo que le gusta la música de Tom Jones. Un día me pidió a Dalila. Así que, amigo, usted que está en sintonía, pida la música de Tom Jones, tal vez para el próximo domingo, o el clásico en el espacio, o algo parecido. Bueno, vamos a continuar con el álbum musical en sintonía con nuestro idioma. Música hispana, de otras nacionalidades. Es cosa que usted llame a la emisora al 652-661-885 y pida su título musical. También lo puede hacer por sus saluditos. Usted que está inquietante por ahí, esperando sus saluditos, 5 o 10 minutos más, voy a hacer la primer tanda. Usted no se ponga tampoco decir no. Es cosa que usted se ponga en sintonía nomás del espacio. ¿Y qué le cuesta levantar el teléfono? Si yo no voy a decir, si usted quiere lo hacemos ahí de manera interna, anónima. Uno es diferente con el espacio. Llega el irrepetible,

Voz única. Voz única. Usted escuchó, bueno, usted escuchó varias voces hispanas y de otros países, de México, Argentina, no sé, Ecuador, por decir, México. Usted, ¿hay una voz parecida como esta? Yo creo que no. Parece que yo le digo lo irrepetible. Nino Bravo, es el viento que acaricia tu corazón. Ya. ¿Más música hispana de este estilo?

Camilo VI de la ciudad de Alicante, España. No te cambiaría por nadie. Usted, bueno, yo lo recibí y la envié también. ¿Y usted recibió también las cartas? Cuando no había este sistema. Y lo otro por acá, frente. Se esperaban mucho.

El showman de América. Él nació en Argentina, pero se fue a España, se nacionalizó, hizo grandes títulos, hizo su carrera allá, falleció y llegó a la retina cartas de amor. La demás, si se pierde, mejor. Todas las recibimos, todas las enviamos, inquietantes con eso. Un bello recuerdo de este medio de comunicación, es lo que trataba de decir Luis Aguilé. 19 minutos para las 20 horas. La siguiente voz, que es del país vecino, él fue gobernador de su provincia, se ha dicho tantas veces. El hijo siguió la carrera, pero como que no es lo mismo. El papá nomás.

Por desgracia estaba viviendo justo al lado. Tú que has sido su esposa, Evangelina Salazar. Está viviendo al lado. Aquí al ladito, acá. No le voy a decir el nombre. El secreto me lo va a llevar a la tumba. Por desgracia está viviendo justo al lado. Ya. Palito Ortega. Él fue, decía, gobernador de su provincia, Palito Ortega. La semana pasada yo saqué el título Timidez de su hijo, de Manuel Ortega. Pero no es lo mismo, el papá es el papá, no va. Algunas cosas se heredan. Ahí estaba con al lado de Tucumán, Argentina. 15 minutos para las 20 horas. A ver qué arroja acá la información. Que está que finalice el primer tiempo el encuentro entre Costa de Marfil y otro del continente de este mundial, Ecuador. Ojalá le vaya bien. Nosotros queremos que nuestro continente le vaya bien. Excepto, tampoco empezar la fino, eso para otro. Y en mi caso en algunas cosas. Llega una voz hispana.

de la ciudad de Cádiz, Parsejo. Ahí estaba la recordada Rocío Jurado. Me hubiera gustado tanto. Gran título, grandes títulos dejó Rocío Jurado. Usted también sabe que está la Rocío Dúrcal, que tiene así un estilo de sones mexicanos. Después está Rocío Banquel, todas con grandes títulos. Así que espero haya gustado este título de Rocío Jurado. Llegó la hora que comparta mi título musical con usted, a mi auditora, a mi auditor. Aunque reiterativo, varias veces he dicho que este título a mí como que me hace correr las lágrimas. Bello título, en mi opinión, con este latino.

Ahí está el sonido de fondo, el sonido de la armónica, así como triste, pero bello título de Franco Simone, de la bella Italia. He nacido cantando. Ya lo he sacado varias veces al aire y en esta ocasión lo quise compartir con usted, amigo auditor. Los primeros saluditos, disculpe por que me haya atrasado, pero imagino usted estará en sintonía porque tampoco voy a estar yo ahí nombrando por nombrar. Se supone que estamos en esa parada. Mi profe de música, don Guido Álvarez Sánchez y señora Franci. El amigo Isaías, él me pidió un título, me olvidé. Pero ahí, bueno, lo veré nuevamente. De Isla Jingua. Isaías Mancilla, Ramón Torres, el amigo Monchito de ahí, de sector Conchas Blancas, del centro de nuestra ciudad, como 3 kilómetros para el suroriente, en la parte linda de arriba, donde se ve hallado bien bonito. La amiga Lavina Miranda, del amado, el querido barrio Putique. Uy, fui. Uno tiene que ir por razones también, pero no se olvida. El profe Patricio Aguilar y señora Tatiana me dice: oye, Pablito, ¿qué pasó con los saludos? ¿Que vas para allá, vas para acá y acá? Gracias por preferir este espacio. Me imagino que están en sintonía, porque esta música es un sello, y no puede morir. El vecino Juan José Avendaño y señora Patricia, aquí cerca de mi casa, ahí a 200 metros por ahí. El vecino también por ahí cerquita, Agustín Carte y señora. Y me dice, ella pensaba que era mi hermano que hacía esto, este programa. Soy yo, le dije, ah, usted sí. Bien, dice, bueno, lo escucho siempre. Ángela Turena del Barrio Nuevo, que le digo, el Bosque Verde. Vamos avanzando con una voz de... Oye, ellos también están en el Mundial a propósito del este Mundial compartido por 3 países. Ellos son de Centroamérica. O él es de Centroamérica.

Yo no sé si esta voz, si este cantante de afro vino alguna vez a Chile, a Viña del Mar, no sabría decirlo, buscaré por ahí. Esta gran voz de Panamá, ellos están en el mundial también. A propósito del espacio de mañana, día lunes, algo el mundial. Basilio, ¿por qué será? ¿Será? Y a propósito de mañana, el lunes pasado yo hice un programa especial de la historia de los mundiales, este lunes también, cuatro programas relacionados con la historia de este gran acontecimiento deportivo que empezó en 1930, con tres equipos, varios invitados. Hoy en día hay 48, ya es una exageración, dice que van a haber más de 60 el próximo mundial. Ya eso ya se chacreó ya, pues. Ya no tiene gracia. Tienen que ir los mejores, pues. No va a pasear. Y la siguiente voz, que es del año 1973, el año que nos marcó a nosotros, del otro lado del mío, ellos también están en esta contienda deportiva, pero ahora tienen otro nombre.